0: y Él te puede hacer libre. Si tú eres una madre que está sufriendo por la rebeldía de su hijo o de su hija, permíteme hacer una oración contigo. Señor y Padre Celestial, que estás en los cielos y en todo lugar, te doy gracias porque puedo acercarme al trono de tu gracia y depositar en ti mi confianza y la vida de mis hijos. Te pido por ese hijo o esa hija que está en rebeldía y en malos pasos. Señor, toca su corazón y hazle volver de sus malos caminos. Te doy gracias en el nombre de Jesús. Amén. Si tú has hecho esta oración o si deseas comentarnos sobre este programa, quizá tienes una petición de oración, quiero invitarte a que nos escribas un correo a info@encuentro.ca y con gusto te responderé. Una vez más, quiero agradecerte por tu sintonía y será hasta nuestro próximo encuentro familiar.
1: Gracias por haber sido parte del encuentro de hoy. Le voy a agradecer que me escriba a info@encuentro.ca. También puede visitarme a nuestra página en el www.encuentro.ca. Será hasta nuestro próximo encuentro. Soy tu amigo Ernesto Pinto, recordándote que Dios te ama y yo también.
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3: Son las 18 horas con 19 minutos.

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Yo quiero que ustedes reciban con un fuerte aplauso a mi amiga Marcela Gándara. Y hoy queremos cantarle al Señor y declarar que nadie jamás tomará el lugar que solo Él tiene en nuestras vidas.

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2: Son las 19 horas con 33 minutos.

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1: Son las 20 horas con 16 minutos.

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2: Son las 20 horas con 32 minutos.

¿Cuántos pueden ser rodeados por la corriente de las aguas de Dios esta noche? Digámosle al Señor, me rodea tu corriente.

Levanta tus manos, iglesia. Tu amor, la última vez, diga conmigo: llévame en tu corriente. Llévame. Solo quiero ir.

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1: Son las 20 horas con 47 minutos.

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1: Son las 21 horas con 15 minutos.

¿Sabes con lo que yo sueño? Con que los cielos se abran y pueda escuchar una voz, y esa voz diciendo: este es mi hijo amado en quien yo me deleito. Pero te tengo una buena noticia: hoy los cielos están abiertos sobre este lugar, y el Padre está mirando hacia abajo y dice: ¡hey! Este es mi hijo amado, este es mi hijo amado en quien yo me deleito. Él te mira, él te ve y dice: este es mi hijo amado.

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1: Son las 21 horas con 35 minutos.

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1: Son las 21 horas con 45 minutos.

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1: Son las 22 horas con 19 minutos.

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1: Son las 22 horas, con 34 minutos.

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1: Son las 22 horas con 46 minutos.

0: Son las 23 horas en punto.
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1: Son las 23 horas con 18 minutos.

cuando te llamamos, anhelamos tu presencia. Yo no sé si hay una persona en este lugar que pueda clamar el nombre de Dios y llamarlo, pero no solamente llamarlo para que pase, para que pase un momento donde el Señor te visite, tú brinques y pataleas y luego el Señor se vaya. No, aquí estamos clamando, aquí estamos llamándolo.

recuerdo cuando me bautizaron, a mí me dieron una palabra y me dijeron: Filip, recién bautizado, me dijeron: Filip, el Señor te va a llevar a ti a la nación y va a hacer cosas grandes contigo. En aquel momento el Señor me tocó, me arrebató y lo creí 100% y estaba llorando. Pero ¿qué sucedió? Cuando llegué a mi casa, se me olvidó. Porque el Señor me tocó, pero no fue algo permanente. 10 años después me dieron esa misma palabra, pero hubo algo diferente que sucedió. Que cuando me dieron

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1: Son las 23 horas con 37 minutos.

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1: Son las 23 horas con 47 minutos.

repite conmigo, todo el mundo. Este es el día que Dios hizo para mí. Me gozaré, me alegraré en el Dios de mi salvación. Un aplauso a ese Dios hermoso. Él no es inalcanzable. Él no es inalcanzable. Él está aquí hoy. Pero ¿cómo va a ser eso si aquí son los rockeros? Algunos peludos, otros pelones, pero rocker. Él es la roca de mi salvación. Él es mi pastor. Nada me va a faltar. Junto a aguas de reposo Él me pastoreará y confortará mi alma. Por sendas de justicia, por amor a su nombre. Y aunque yo ande en valle de sombra y de muerte, no temeré mal alguno, porque Él estará conmigo. Su vara y su cayado me infundirán aliento, y Él abrirá mesa delante de mí en aquellos que me angustian. Él unge mi cabeza con aceite fresco, y mi copa hoy está rebosando. Y declaro para ti y para mí, ciertamente el bien y la misericordia te seguirán todos los días de tu vida, y en la casa de nuestro Dios, en la cobertura de Él, viviremos eternamente.

0: cero horas.
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1: Son las 0 horas con 18 minutos.

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1: Son las 0 horas con 46 minutos.

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1: Es la 1 de la mañana, con 19 minutos.

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1: Es la 1:00 a.m. con 31 minutos.

Y sabes, la palabra dice que somos salvos por su gracia. Y eso implica que somos salvos por amor. Que fuimos libres del pecado, libres de la condenación por su amor. Y es un buen tiempo para celebrar su amor.

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1: Es la 1 de la mañana, con 50 minutos.

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1: Son las 2 de la mañana, con 17 minutos.

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3: Son las 2 de la mañana, con 45 minutos.

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1: Son las 3 de la mañana, con 47 minutos.

0: Son las 4 de la mañana en punto.
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2: Son las 4 de la mañana, con 15 minutos.

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1: Son las 4 de la mañana, con 34 minutos.
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1: Son las 4 de la mañana, con 45 minutos.

0: Son las 5 de la mañana en punto.
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1: Son las 5 de la mañana, con 30 minutos.

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1: Son las 5 de la mañana, con 47 minutos.

0: las 6 de la mañana en punto.
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1: Son las 6 de la mañana, con 15 minutos.
2: ¿Cuántos ya han encontrado el verdadero amor? Sí, conmigo, yo ya encontré mi verdadero amor, mi único amor. Y a Él le canto en esta hora, a Él le aplaudo en esta hora, con todo mi corazón.

Nosotros siempre bendecimos, te damos la alabanza y te damos la gloria. Deja que el Espíritu Santo empiece a tocarte ahí donde estás. Deja que el Espíritu de Dios empiece a tocar tu vida.

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1: Son las 6 de la mañana, con 31 minutos.

Haz una oración ahí en tu lugar. Dile: Señor, yo quiero permanecer solo en ti. Que tu presencia nunca se aparte, Señor, de mí. Derrama tu Espíritu, Señor, sobre nosotros.

0: Tú eres nuestro mejor amigo.
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Bueno, qué misericordioso es nuestro Dios Todopoderoso, quien nos concede y nos da la oportunidad, nos da el privilegio tan especial de poder estar iniciando nuestro día en victoria. Esta mañana la gloria y la honra es para nuestro Dios Todopoderoso. Esta mañana hay gratitud en nuestro corazón por todo lo que nuestro Padre Celestial ha hecho por cada uno, por lo que Él seguirá haciendo por nosotros. Nos gozamos y nos alegramos en Él. Ánimo en todo lo que usted esté realizando. Bendito sea nuestro Dios Todopoderoso. Ya hoy tenemos la señal a través de la frecuencia 103.5 FM. Que Dios bendiga la vida de cada uno de ustedes. Esta mañana también les saludamos y les agradecemos a todos los que a través de la internet siempre están pendientes de cada programación.

Este es el día que ha hecho nuestro Señor Jesucristo. Nos gozaremos y nos alegraremos en él. Ahí en donde usted nos está sintonizando en este día, le bendecimos, le deseamos lo mejor. Y esperamos que el día de ayer usted haya iniciado su semana en victoria. Y que el día de hoy, pues usted también esté disfrutando este día y que esté iniciando este día en victoria, creyendo en el Señor con todo el corazón, confiando en el Señor siempre, en sus promesas, confiando en lo que Él seguirá haciendo por nosotros, seguirá obrando de una manera sobrenatural. Ahí donde usted nos escucha, le invito para que se una con nosotros. Ya son las 6 de la mañana, 42 minutos.

Padre maravilloso, nos presentamos en este día especial. Nos presentamos delante de tu presencia gracias al sacrificio de tu Hijo Jesucristo. Podemos entrar a tu presencia, Señor, y darte la gloria, darte la honra, expresarte lo que hay en nuestro corazón, la gratitud que hay en nuestro corazón por lo que tú has sido con nosotros. Tú has sido bueno, Señor. Tú has sido bueno, Padre. Gracias, Señor, por nunca dejarnos. Gracias, Señor, por jamás abandonarnos, Señor, y estar con nosotros aún en medio de cada proceso, aún en medio de cada dificultad que atravesamos, Señor. Nosotros seguimos confiando, nosotros seguimos creyendo, nosotros seguimos, Señor, creyendo en tus promesas maravillosas, en que tú tienes lo mejor para nosotros, Dios Todopoderoso. Y recordamos también, Rey amado, recordamos, mi Dios poderoso, que tú has sido, que tú has vencido, que tú eres el victorioso. Y que nosotros podemos tener la victoria por medio de ti. Rey amado, tú nos explicas en tu palabra y nos recuerdas que tendremos aflicciones, pero también nos instas a que confiemos en ti, porque tú has vencido al mundo. Señor, gracias por darnos la victoria. Gracias, Señor, por ayudarnos y estar con nosotros en medio de esos procesos, en medio de esas aflicciones, Señor. Bendito sea tu nombre. Gracias por este día. Gracias por cada oyente de Estéreo Shaddai. Bendícelos, Señor. Bendícelos, Padre, en todo lo que estén realizando y en todo lo que estén por realizar. Que tu protección sea, Señor, en la vida de cada uno de ellos. En el nombre de Cristo Jesús. Gracias, Padre, gracias, Hijo y Espíritu Santo. Amén y amén.

0: Ya son las 6:52. 6:52 en un día tan especial en donde nosotros también le estamos motivando para que puedan seguir glorificando y exaltando el nombre de nuestro Señor Jesucristo. Esta mañana 8 minutos y las 7.
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Minutos para puntualizar las 7 de la mañana. Ánimo en este día, ya van a ser las 7, pero seguimos glorificando al Todopoderoso en este día bendecido.

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Son 12 los minutos que pasan de las 7 de la mañana. El tiempo avanza en este día bendecido, pero estamos confiando en el Señor. Estamos creyendo en el Todopoderoso y preparados también para poder reflexionar en su palabra. Y Jesús le dijo: ninguno que poniendo su mano en el arado mira hacia atrás es apto para el reino de Dios. El Evangelio de Lucas 9, capítulo 9, versículo 62. No miremos atrás, es el tema de nuestra reflexión para este día. Hay momentos en nuestra vida en los que el pasado parece llamarnos. Viejos recuerdos, errores cometidos, u oportunidades perdidas que intentan hacernos retroceder. Pero Jesús nos enseña que para seguirlo de verdad debemos mirar hacia adelante, con el corazón firme en la fe y la mirada fija en el propósito que nos ha confiado. Al mirar atrás, cada uno corremos el riesgo de estancarnos. Al mirar atrás, corremos el riesgo de perder la vista, de perder de vista lo que Dios aún quiere hacer en nuestra vida. Cuando Dios sacó a Lot y su familia de Sodoma, usted se recuerda muy bien cuál fue la orden. Y la orden era: no miren atrás. Y cuando uno recibe órdenes claras, debe de obedecer. ¿Qué sucedió en esa historia? La esposa de Lot fue impulsada por el anhelo y el apego a lo que dejó atrás. Entonces, ¿qué sucedió? Desobedeció y se convirtió en una estatua de sal. Esta historia nos muestra que el pasado no debe ser nuestro punto de referencia. El pasado no debe ser nuestro punto de referencia, sino una lección que nos ayude a

Dios no se enfoca en lo que pasó, sino en lo que está por venir. Él tiene nuevos caminos, nuevas promesas y nuevas victorias para quienes perseveran. Cuando intentamos vivir lejos, de lo que a Dios le agrada y preferimos vivir de viejos recuerdos, entonces impedimos que lo nuevo florezca. El apóstol Pablo, él también declaró en la palabra, olvidando ciertamente lo que queda atrás y extendiéndome a lo que está delante, prosigo a la meta, al premio del supremo llamamiento de Dios en Cristo Jesús. Filipenses capítulo 3, versículos 13 y 14. Entonces la exhortación para usted y para mí el día de hoy, no miremos atrás con anhelo, no, miremos hacia adelante con esperanza. Lo que pasó, Dios ya lo perdonó y lo restauró. Lo que está por venir, Él ya lo preparó. Caminemos con confianza, incluso sin ver todo el camino, porque aquel que nos sostiene de la mano es fiel para cumplir sus promesas. 7 de la mañana con 17 minutos.

22 son los minutos que pasan de las 7 de la mañana, 7 con 22 minutos. Ánimo en el nombre de Jesús, sigamos adelante. Sin mirar atrás. Y Jesús le dijo: ninguno que poniendo su mano en el arado mira hacia atrás es apto para el reino de Dios. Solos no podemos, mas con la ayuda de nuestro Padre Celestial nosotros podremos seguir mirando hacia adelante, poniendo nuestra vista al frente en todo momento. Aunque estemos atravesando los peores momentos de nuestra vida, aunque vengan procesos difíciles, no miremos hacia atrás. Con la vista al frente, con la fe y la mirada fija en el propósito que nuestro Padre Celestial nos ha confiado. 7 de la mañana, 23 minutos. Muchos ya están en la hora del desayuno. ¡Buen provecho!

29 son los minutos que pasan de las 7 con 29, y nosotros en esta mañana estamos ya preparados también para poder felicitar a los que el día de hoy el Señor les permite arribar a un año más de vida. Los cumpleañeros que nos están sintonizando, quizás nos sintonizan a través de la frecuencia o a través de la internet. No sabemos en dónde nos están sintonizando, pero lo que sí sabemos es de que hay cumpleañeros trabajando, pero nos están sintonizando en este día. A nombre de todo el personal de Estéreo Shaddai, estamos también para desearle feliz cumpleaños . Deseamos que la pase muy, pero muy bien, que siga confiando en el Señor, que siga creyendo en los propósitos, planes perfectos que Dios tiene para ustedes, por supuesto, y que en todo momento puedan glorificar y exaltar al Señor, que puedan estar agradecidos por un año más. Quizás en este año que ha pasado han venido momentos difíciles, han atravesado situaciones complicadas, pero no se desanime, siga confiando en el Señor, siga creyendo en el Todopoderoso en todo momento. ¡Feliz cumpleaños! 7:31 minutos. 7:31 minutos.

El tiempo avanza y son 39 los minutos que pasan de las 7 de la mañana, 7:39, en una mañana bastante bendecida, en una mañana bastante especial. Estos días hemos estado disfrutando de de amaneceres hermosos, claro que sí, nublados, pero bendecidos. Y bueno, pues el día de hoy no es la excepción, ¿verdad? Un día bendecido, una mañana nublada. Prepárese porque en algún momento menos esperado, pues también caerá la bendición de la lluvia, si Él nos permite disfrutar de la lluvia el día de hoy. Pero estos días sí lo hemos estado disfrutando, el día domingo, el día sábado también por la tarde, el día domingo por la tarde, el día de ayer lunes en la tarde también. Bueno, pues a veces uno no se lo espera, pero tiene que salir preparado de casa si va a salir, y va a tardar, quizás va a estar en su trabajo, pero es necesario también estar preparados, y hay que darle gracias a Dios por esa bendición tan especial. Estamos en la época de invierno y por supuesto también disfrutamos este tiempo. Más adelante conoceremos el pronóstico del clima, pero vamos también con más música especial. Estamos adorando y glorificando el nombre de nuestro Señor Jesucristo, porque Él siempre ha cuidado de nosotros. Él seguirá

Estamos en las 7:45. Conocemos el pronóstico del clima acá en Tejutla, San Marcos. En este momento estamos en los 14 grados centígrados. Tendremos una máxima de los 20 grados. Estará descendiendo a los 11 grados centígrados. 20 en la máxima, desciende a los 11 grados centígrados. La temperatura el día de hoy. El viento en los 3 kilómetros por hora, la humedad del 86%. Viento en los 3 kilómetros por hora y la humedad del 86%. Acá en Tejutla, San Marcos, una mañana nublada en su mayoría, pero bendecido, siempre también con algo de frío, pero bien abrigados también, recibiendo el calor del Espíritu Santo. A nivel nacional, las condiciones y perspectivas

áreas con neblina. Sí, es las condiciones y perspectiva que nos brinda también la, bueno, el INSIBUME, nubosidad dispersa en el resto del territorio nacional durante la mañana y medio nublado por la tarde. El remanente de humedad de la onda del este número 10 continuará favoreciendo la presencia de nublados parciales con lluvias acompañadas de actividad eléctrica que podrían prolongarse a horas de la noche. Los mayores acumulados de lluvia podrían registrarse en la región de Boca Costa Occidente, Altiplano Central y Valles de Oriente. Las condiciones meteorológicas continuarán siendo favorables para la ocurrencia de tormentas locales severas. Se recomienda tomar las precauciones necesarias ante las lluvias previstas, ya que pueden provocar lahares en la cadena volcánica, crecidas repentinas de ríos, inundaciones, movimientos en masa o daños en la red vial del país. Así conocemos el pronóstico el día de hoy, cuando ya son las 7:49 minutos, las 7:49.

final de la programación. Gracias por unirse con nosotros este día a glorificar al Señor. Gracias por permanecer en sintonía de cada programación de Estéreo Shaddai que le lleva a través de la frecuencia 103.5 FM, como también a través de la internet www.estereoshaddai.com. Si nuestro Dios Todopoderoso nos concede la vida, estaremos acompañándole el día de mañana. El día de mañana, si Dios nos concede vida. Ánimo, feliz día martes, a seguir glorificando al Señor con todo nuestro corazón en donde quiera que nosotros nos encontremos.

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10: Yo quiero invitar a los padres de familia a ponerse de pie. Todos los papás queremos orar por ellos, bendecirlos, reconocerlos. Sabemos que no es fácil el rol de padre. Una vez que uno llega a la vida adulta, esa vida adulta no se acaba hasta que se muere. Y vive uno para dar. El adulto vive para dar, vive para dar atención, para dar tiempo, para dar servicio. Para eso vive el adulto. Ya no es un niño que vive para recibir todo el tiempo. Y por eso tenemos que convertirnos en anfitriones de nuestra familia para poderlos servir siempre. Así que vamos a orar por los padres de familia en este momento. Padre nuestro que estás en los cielos, gracias por darnos el privilegio de compartir contigo ese rol tan importante de ser padres. Eso nos hace ser progenitores, eso nos hace ser proveedores, eso nos hace ser protectores, eso nos hace ser fuente de amor, de bendición, de disciplina y de corrección para nuestros hijos. Ayúdanos, Dios, en esta tarea. Han habido errores en nuestro camino como padres, pero también han habido muchos aciertos. Ayúdanos a corregir lo que podemos corregir. Ayúdanos a mejorar todo lo que se puede mejorar. Ayúdanos a imitarte y a ser tan lleno de amor, de gracia y de misericordia como lo eres tú para con nosotros. Suple, Señor, a cada padre de salud, súplele de fortaleza, de paciencia, de sabiduría, de trabajo, de fuente de ingresos para poder sostener a su familia. Hoy los bendecimos en el nombre de Jesús nuestro Señor. Y también pedimos por aquellos que queriendo celebrar el Día del Padre no lo tienen a la mano, porque está preso, porque está hospitalizado, porque está en el extranjero o porque ya está en la presencia de Dios. Consuela y fortalece a cada hijo que extraña a su papá. En el nombre de Jesús te lo pedimos. Amén. Amén. Permanezcan de pie un momentito, papás. Por favor, voy a pedir a las esposas o a los hijos o a las suegras, si está ahí cerca, póngase de pie y dele un fuerte abrazo al papá que tiene ahí. Bendígalo. Dele las gracias. A veces se nos olvida agradecer a nuestros padres que se hayan atrevido a engendrarnos, que se hayan atrevido a tenernos. gracias a Dios, nuestros padres no nos abortaron y por eso estamos aquí ahora, sirviendo al Señor con vida. Muy bien, ya le dieron su abrazo al papá, favor de sentarse. Bueno, hoy es un día de elecciones en nuestro país y ya hemos, algunos ya accionamos en ir y en marcar a los que creímos adecuados, idóneos, capaces para hacer su labor como alcaldes, diputados o presidente. Pero ¿cuál es el rol del cristiano en su nación? ¿Cuál es el papel que nosotros como cristianos jugamos en nuestro país? Tenemos que entender que donde el Evangelio de Jesucristo llega, transforma a las personas y transforma a las naciones. Si algo ha transformado al mundo, es precisamente el Evangelio de nuestro Señor Jesucristo. Cuando Pablo y todos los predicadores de su época, los discípulos de Jesús, fueron por todas partes predicando el Evangelio fue recibido y empezó a transformar las vidas. En la época de Jesús, en las sinagogas judías, por ejemplo, no entraban las mujeres, ellas se quedaban afuera. Hoy todavía, si usted va a Jerusalén y lo llevan al lugar donde está el muro de los lamentos, el resto de uno de los últimos muros, las mujeres no pueden acercarse al muro todavía, no pueden ni siquiera estar cerca del muro, tienen que estar a la distancia. Pero Jesucristo, el día que fue crucificado, dice que el velo del templo se rasgó en dos, de arriba para abajo, y entonces se abrió el camino y ahora las mujeres ya pueden participar en la iglesia cristiana. Claro, la participación fue tal que cuando las mujeres entraron a las reuniones de los cristianos, igual que los hombres, como eran tan ignorantes las pobres en ese entonces, ahora no son tan ignorantes, solo ignorantes algunas. En ese entonces no entendían nada de nada. Si todavía tenemos nosotros en algunos países mujeres que no han ido a la escuela, son analfabetas, necesitan preparación. En la época de Jesús, las mujeres no tenían acceso. Pero Pablo tuvo que decirle: miren, la mujer en la congregación que se calle, porque todas le preguntaban al marido: ¿qué es eso? ¿Qué quiso decir? ¿Y qué quiere decir esto? ¿Qué quiere decir aquello? Hoy en día las mujeres están como hijas y coherederas de Dios, gracias a Cristo nuestro Señor, y estamos juntos acá sirviéndole juntos al Señor. Es la transformación que se ha dado gracias al Evangelio. Si los cristianos vivimos nuestra fe, esta debe impactar y transformar nuestra nación, no solo a nivel espiritual, sino en todo, pues el Evangelio transforma por completo a toda persona. Hace algunos años recibí la visita de un par de profesionales que me visitaron en mi oficina para decirme: mire, pastor, queremos invitarlo allá a predicar en nuestro pueblo. Tenemos 10 años de estar pensando en invitarlo, pero creíamos que no iba a aceptar, pero hoy nos decidimos, porque ustedes, como fraternidad cristiana, nos han inspirado y han hecho que nuestra iglesia sea transformada y que nuestro pueblo, que es Juchanep en Totonicapán, encuentre el desarrollo. Cuando vimos lo que ustedes han podido hacer, nos inspiramos. Y ahora decidimos hacer un templo nuevo para más de 1,000 personas. Queremos que lo vaya a conocer. Y queremos que vaya a bendecir nuestro equipo de sonido que compramos en más de 1,000,000 de quetzales. Y usted va a ver que ahora alrededor del templo las casas todas se están renovando. Y es porque ustedes nos han motivado a desarrollar nuestro pueblo. Así que con más ganas fui a conocer Juchanep y ver lo que Dios estaba haciendo ahí en Totonicapán, en un pueblo que está transformándose gracias a qué, a la predicación del evangelio y a la inspiración que el Señor ha permitido que nosotros hagamos en otros lados. Fui a Almolonga hace muchos años. Yo conozco la iglesia de Almolonga desde hace muchos años, desde que comenzó la obra del Señor ahí. Y los templos eran templos muy sencillos, muy rudimentarios, los baños pues pobres, sucios. Pero una de las últimas veces que fui a Almolonga, a una de las iglesias, a hacer una boda, les dije, miren, necesito ir al servicio sanitario, y me llevaron y me encontré con un servicio sanitario nítido, bien azulejeado, con artefactos sanitarios limpios. Y le dije, muchacha, qué cambiazo le dieron a sus sanitarios. Y me dijeron, ah, es que fuimos a ver los de la Mega, me dijeron. Y allá nos pareció tan bonito, tan limpio, que decidimos nosotros transformar los nuestros. Hermanos amados, cuando nosotros llegamos con el mensaje del evangelio que ha transformado nuestras vidas en todos los aspectos, en el aspecto moral, en el aspecto material, en el aspecto cívico, la nación se impacta. Hoy en día Guatemala está llena de muchos templos bonitos. ¿Por qué? Porque han visto que en el evangelio hay superación, en el evangelio hay desarrollo, en el evangelio hay bendición. Yo he venido para que tengan vida, dice el Señor, y para que la tengan en abundancia. El ladrón solo viene para hurtar, matar y destruir. Hubo alguien que me dijo cuando estábamos en construcción de esto, mire pastor, ¿y por qué está poniendo todo tan bonito, tan fino? La gente no lo aprecia, se lo va a destruir luego. Pues le dije, no, le dije, esto inspirará a la gente a mejorarse en todo aspecto, y bendito sea el Señor, la gente viene y se comporta como la gente. ¿Por qué? Porque aquí hay amor, hay poder y hay orden para cada uno de nuestros visitantes, y a todos los tratamos por igual. El evangelio tiene un poder transformador. Por eso es que la ética del trabajo siempre ha surgido de corazones temerosos de Dios, corazones creyentes en Dios. Ahí es donde viene esa ética del trabajo que nos hace ser productivos. Hay varios roles importantes que vamos a destacar. El primero es que el cristiano en su país debe amar a Dios. ¿Cuál es lo primero que debemos hacer? Amar a Dios. Amar a Dios. En Deuteronomio 6:4 dice: escucha, Israel, el Señor nuestro Dios es el único Señor. Ama al Señor tu Dios con todo tu corazón y con toda tu alma y con todas tus fuerzas. Grábate en el corazón estas palabras que hoy te mando. Incúlcaselas continuamente a tus hijos. Háblales de ellas cuando estés en tu casa y cuando vayas por el camino, cuando te acuestes y cuando te levantes. Átalas a tus manos como un signo, llévalas en tu frente como una marca, escríbelas en los postes de tu casa y en los portones de tus ciudades. Cuando se ama a Dios, se tiene todo. Ah, recuerdo la historia de aquel hombre muy poderoso, muy rico, que tenía sirvientes y tenía a sus herederos, y le dijo a su sirviente: cualquier cosa que me pidas te la daré ahora que ya estoy a punto de partir a la presencia del Señor. Y vino este y le dijo: yo quiero que me permita tener la foto suya que está en la sala. Y le dijo: es tuya. Cuando falleció y leyeron el testamento, dijo el abogado: la mitad de mis bienes, dejó escrito el hacendado, la mitad de mis bienes será para aquel que haya escogido mi foto allí en la sala. Era su sirviente, pero le amaba. Amaba a su patrón, amaba a su Señor. Yo les quiero decir a ustedes que si nosotros amamos a Dios con todo el corazón, con Dios lo vamos a tener todo. A veces amamos los regalos de Dios, la casa que nos da, el carro que nos da, el dinero que nos da, pero debemos ser más inteligentes y amar al dador de las cosas y no a las cosas del dador. Porque si amamos al Señor, con Él lo tendremos todo. Y podemos ser expulsados de nuestra patria sin ni un centavo y aterrizar en cualquier parte del mundo, pero a los pocos meses o años estaremos igual o más prosperados que como estamos aquí. Porque si Dios es con nosotros, ¿quién contra nosotros? Dice la Biblia que si a su propio Hijo no escatimó, ¿cómo no nos dará también con Él todas las cosas? Pero por eso es importante entender que nuestro rol es amar a Dios. Y eso no es solo un decir, es un vivir. A Dios se le ama con todo el corazón, con todo el alma y con todas las fuerzas. El segundo rol del cristiano en su país es hablar de Dios. ¿El primero es cuál? Amar a Dios. Y el segundo es hablar de Dios. Mire, cuando usted de veras está enamorado, usted habla de su amor. Y si de veras estamos enamorados de Dios, ¿de quién vamos a hablar? De Dios. Hoy que fuimos a votar, al nomás llegar ahí a la cola, se acercaron los de la Radio Sonora, los de Guatevisión, los de otros medios. Me sorprendí que en un lugar tan refundido como es el Campanero, en una escuela pública, allí aparecieron los medios. A ver, pastor, ¿y qué nos dice? Es la oportunidad para hablar ¿de qué? De Dios. Es para hablar de Dios y decirles: mire, este es un día en el que debemos venir con la paz de Dios, buscar la armonía, orar por nuestras autoridades, elegir con sabiduría, y una vez que hemos elegido, apoyar al que haya ganado, aunque el que gane no sea el que usted quería. Nos toca ahora apoyar, hablar de Dios. Tenemos que ponernos apasionados. Donde quiera que estemos y tengamos la oportunidad, hablemos de Dios. Contemos lo que Él es, contemos lo que Él hace, contemos lo que viene de parte de Dios a la gente. La gente necesita oír de Él. En Lucas 24:46 dice: esto es lo que está escrito, les explicó, que el Cristo padecerá y resucitará al tercer día, y en su nombre se predicarán el arrepentimiento y el perdón de pecados a todas las naciones, comenzando por Jerusalén. Ustedes son testigos de estas cosas. Ahora voy a enviarles lo que ha prometido mi Padre, pero ustedes quédense en la ciudad hasta que sean revestidos del poder de lo alto. Predicar el arrepentimiento y el perdón de pecados. Si algo necesita la gente en los países, en todo el mundo, es oír que puede arrepentirse de sus pecados y que puede recibir perdón de sus pecados. A todas partes donde vayamos, vamos a encontrarnos con gente pecadora. Si usted va a la China, va a hallar pecadores chinos. Se va a Cuba, va a hallar a cubanos pecadores. Se va a Colombia, va a hallar a colombianos pecadores. A donde quiera que vaya,

Por eso hablar de Dios y decirles que existe el arrepentimiento es importante. Pero no solo está el arrepentimiento, está el perdón de pecados. ¿Cuántos se han arrepentido ya de sus pecados? ¿Y cuántos hemos recibido ya el perdón de pecados? Eso nos da a nosotros fuerza para seguir viviendo. De lo contrario, nos deprimimos, nos decaemos, nos desanimamos, nos condenamos, nos enfermamos y pasamos toda la vida infelizmente. El rol del cristiano es hablar de Dios. Usted va a encontrarse con sus compañeros de trabajo, de estudios, de vecinos, sufriendo las consecuencias del pecado. Porque el pecado es el gran problema de toda nación. Ah, fácil es señalar a un funcionario que fue sorprendido en una falta y decir: ah, pecador, corrupto, ladrón. Usted no ha robado porque no ha tenido ese puesto. Pero si usted tuviera ese puesto, solo Dios sabe si aguantaría lo que le van a ofrecer. Aún el que se considera muy bueno es pecador. Usted se vio en el espejo esta mañana y dijo: ay, tan santo que soy. Yo soy a todo dar. Pero aún usted que se considera muy santo, muy a todo dar, también es pecador. Pero si usted se arrepintió de sus pecados, Dios le perdonó sus pecados. La Biblia dice: ninguna condenación hay para los que están en Cristo Jesús, Señor nuestro. Y por eso estamos aquí ahora, nosotros, libres de culpa. Somos llamados a predicar el arrepentimiento y el perdón de pecados en Jesús. Tercer rol: transformar su tierra. Miqueas 6:8 dice: ya se te ha declarado lo que es bueno, ya se te ha dicho lo que de ti espera el Señor: practicar la justicia, amar la misericordia y humillarte ante tu Dios. Tenemos que practicar la justicia, es decir, darle a cada quien lo que le corresponde. A quien le corresponde honra, honra. Al que le corresponde respeto, respeto. Al que le corresponde tributo, tributo. Impuesto, impuesto. Pero también tenemos que amar la misericordia. Y la misericordia es no dar el castigo que sí merece alguien. Cuando decimos que Dios es misericordioso, decimos que Él nos perdona y nos libra del castigo. La Biblia dice: la paga del pecado es muerte, pero la dádiva de Dios es vida eterna en Cristo Jesús, Señor nuestro. Por eso dice Colosenses 3:17: y todo lo que hagan de palabra o de obra, háganlo en el nombre del Señor Jesús, dando gracias a Dios el Padre por medio de Él. El rol del cristiano en su país es transformar su tierra. Colosenses 3:23 dice: hagan lo que hagan, hagan lo que hagan. Usted hace zanjas en las carreteras, usted asfalta o pavimenta las carreteras, usted hace impresiones en su litografía, usted hace trabajos de mecánica, usted hace cirugías, usted da clases, usted cocina. Haga lo que haga, trabajen de buena gana, como para el Señor y no como para nadie en este mundo, conscientes de que el Señor los recompensará con la herencia. Ustedes sirven a Cristo el Señor. El que hace el mal pagará por su propia maldad, y en esto no hay favoritismo. Cada quien es responsable de su propia maldad. Usted no es responsable de la maldad de su hijo. Si su hijo mata a alguien, la culpa es de él. Él va a pagar las consecuencias. Usted no tiene por qué pagar las consecuencias del asesinato que causó su hijo. Todos somos responsables de nosotros mismos y de lo que hacemos. No podemos hacer responsables a otros, aunque la tendencia humana es echarle la culpa a otros. Podemos

0: transformar la tierra con la productividad. Podemos hacer que nuestro pedazo de tierra produzca más, mejorando los abonos, mejorando el cultivo, mejorando las técnicas que usamos. Podemos transformar nuestra tierra al involucrarnos en el país, en lo cívico o en lo político. Dios no condena a alguien porque participe en su vida política en su país. Dios bendiga a aquellos cristianos que son diputados, que son alcaldes, que son ministros, que trabajan en distintos aspectos del Estado y que allí donde están son luz en medio de las tinieblas. Pero solo podemos transformar el corazón si presentamos a Jesús nuestro Señor. Podemos transformar una empresa con nuestra dedicación, diligencia, esfuerzo, trabajo. Podemos transformar una finca con nuevas técnicas de productividad. Pero el corazón de la gente solo puede ser transformado cuando oye el mensaje de Cristo y lo recibe y reconoce la necesidad de Dios. Por eso es que tenemos nosotros que transformar nuestra tierra, no solo en el aspecto económico y social, sino en el aspecto espiritual. Amar a Dios, hablar de Dios y transformar la tierra. Y en cuarto lugar, el rol que debemos tener en nuestro país es elegir y orar por los gobernantes terrenales. 1 Timoteo 2:1 dice: así que recomiendo ante todo que se hagan plegarias, oraciones, súplicas y acciones de gracias por todos, especialmente por los gobernantes y por todas las autoridades, para que tengamos paz y tranquilidad y llevemos una vida piadosa y digna. Queremos vivir en paz, queremos vivir en tranquilidad, queremos llevar una vida piadosa y digna. Pues para que eso ocurra, hay que orar por el actual gobernante Jimmy Morales, por su gabinete, por todos los que están en las alcaldías, por todos los que están en el Congreso, por todos los que están en las cortes, los jueces. Tenemos que orar para que podamos vivir en paz y tranquilidad y con una vida piadosa y digna. Antes se conquistaba una nación con la fuerza, hoy se conquista con las leyes. Todo creyente debe participar en elegir a sus gobernantes y votar con sabiduría. Sin importar el gobernante que ocupe el cargo, la iglesia es llamada a orar por ellos para que le conozcan y tengamos paz y tranquilidad. Oremos por los gobernantes, pidamos que el Señor se manifieste a ellos, que en sus noches de insomnio, cuando no saben qué hacer, cuando están agobiados, abrumados, atacados, perseguidos, busquen a Dios, lo encuentren y dispongan su corazón para obedecerle, para gobernar con amor y respeto a Dios, con temor de Dios. Pero el quinto rol que nosotros tenemos es elegir siempre honrar a Dios. Hablamos de que debemos, el primer rol, ¿cuál es? ¿Se acuerdan? Amar a Dios. Y el segundo, hablar de Dios. Y el tercero, transformar su tierra. Y el cuarto, orar por los gobernantes. Y el último, honrar siempre a Dios. Hechos 5:28 dice: terminantemente les hemos prohibido enseñar en ese nombre. Sin embargo, ustedes han llenado a Jerusalén con sus enseñanzas. Se dedicaron a hablar de Dios a pesar de las prohibiciones. Y se han propuesto echarnos la culpa a nosotros, de la muerte de ese hombre, de la crucifixión de Jesús. Versículo 29. Es necesario obedecer a Dios antes que a los hombres. Respondieron Pedro y los demás apóstoles. El Dios de nuestros antepasados resucitó a Jesús, a quien ustedes mataron colgándolo de un madero. Así que somos llamados a honrar la ley de Dios antes que la de los hombres. Sin importar quién sea el gobernante, Dios siempre debe ser nuestro principal autoridad, el que gobierne nuestra vida. Pero la pregunta es: ¿quién está gobernando su vida hoy? ¿La está gobernando el Señor? ¿O la está gobernando su carne, su pecado? Recordemos que el rol más importante para transformar Guatemala es predicar el Evangelio de Jesucristo y vivir para honrar a Dios en todo lugar. Por eso es que gracias a sus diezmos y ofrendas y promesas de fe, hemos hecho esfuerzos enormes para que el mensaje llegue a todos. Diariamente salen cápsulas de nuestros mensajes evangelísticos en emisoras unidas en Guatemala. Todo el país las escucha. Y el domingo no solo las cápsulas, sale la prédica completa ahí de media hora. Pero eso no es gratis. Eso cuesta más plata de la que usted gana en un mes. Pero entre todos estamos haciendo el esfuerzo para hablar de Dios a través de las radios. ¿Y cuántos se alegran de que podemos ofrendar para que otros que no vienen aquí oigan el Evangelio? Ah, me encuentro con frecuencia con personas en las calles que me dicen: ah, pastor, yo oigo sus prédicas y me gustan, me sirven. Pero eso es gracias a que no solamente estamos hablando de predicar el arrepentimiento y el perdón de pecados, sino que estamos amando a Dios con todas nuestras fuerzas, con todos nuestros diezmos, ofrendas y promesas de fe. Y eso es lo que hace posible. Cada vez que usted trae un diezmo, una ofrenda, una promesa de fe, usted está contribuyendo a que corporativamente llevemos el mensaje por medios que son caros pero eficientes. Sigamos nosotros proclamando a Jesús para transformar a la nación. Pongámonos de pie y pidámosle al Señor que Él sea el centro de nuestra vida y que de veras le amemos con todo el corazón y con todas las fuerzas. Padre, gracias por darnos la guianza para poder vivir, para amarte, para servirte, para obedecerte. Ayúdanos, Señor, a trasladar esos principios a nuestros hijos, a nuestros nietos, para contagiar de ese amor a Dios a nuestros amigos y compañeros de trabajo. Gracias, Dios, por estar listo para salvarnos. Y mientras meditamos cada uno en estas grandes verdades, pregunto: ¿hay alguien aquí que ha venido a oír una vez más el Evangelio y ha oído que debemos arrepentirnos de nuestros pecados para recibir el perdón de Dios y quiere hacerlo hoy? ¿Quiere hoy decirle a Dios que perdone todo pecado y transforme su vida? Él está aquí listo para recibirle con los brazos abiertos, perdonar sus pecados y transformar su vida. Si hay alguien que ha venido hoy con esa gran necesidad de cambiar su vida, de transformarla y encontrar en Jesús esperanza, yo le animo que ahí donde está, me lo indique poniendo una mano en alto rápidamente. Ponga su mano en alto y dígame: pastor, yo necesito desesperadamente de Dios. Yo necesito creer en Él, necesito confiar en Él para transformar mi vida. ¿Hay alguna persona que quiere hoy entregar su vida al Señor? Ponga su mano en alto ahí donde está. ¿Hay alguien? ¿Hay alguien ahí arriba en el palco? Voy a pedirle a los que quieren entregar su vida al Señor que sigan el buen ejemplo de esta mujer que está encaminándose hacia el frente. Si usted quiere entregar su vida al Señor, salga de su lugar ahora mismo y venga al frente, y recibirá del Señor ese amor, ese perdón, esa salvación. ¿Habrá alguno más? Salga de ese lugar rápidamente. Los servidores le acompañarán. Y venga al frente. Si está allá en el palco, baje a la baranda que está ahí. Vamos a orar por usted. Un momentito más, espero un momento más. ¿Hay alguno más? ¿Hay alguno más? Si no lo hay, vamos a orar por esta persona que está aquí al frente. Ore conmigo esta oración de fe, señora. Diga conmigo así: Padre nuestro, me arrepiento de mis pecados. Te pido perdón por todos mis pecados. Reconozco a Jesús como mi Señor y Salvador personal. Creo que Él murió en la cruz en mi lugar. Fue sepultado, fue resucitado y ahora está sentado a la diestra de Dios Padre. Toma mi vida y transfórmala, Señor. Lléname con tu Espíritu Santo para poder ser testigo de las obras tuyas y del Evangelio de Jesucristo. Padre, yo bendigo a esta mujer y te ruego, Señor, que tú hagas la obra perfecta que solo tú puedes hacer en ella. La libre de todo rencor, de todo temor, de todo dolor que pueda traer en su alma, y que ella pueda empezar una vida nueva en Cristo Jesús de ahora en adelante. En el nombre de Jesús te lo pedimos, Dios. Amén. Amén.
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10: ¡Aleluya! ¿Cuántos saben que el Señor es grande? Dígalo conmigo. Señor, sabemos que tú eres grande y tus maravillas son grandes. Lo declararemos entre los pueblos para tu gloria. ¡Aleluya! ¡Aleluya! Vamos a aplaudirle fuerte al Señor.

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1: Las 9 de la mañana, con 17 minutos.

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2: Son las 9 de la mañana, con 35 minutos.

amados hermanos, buenos días, amada audiencia, que Dios les bendiga abundantemente en esta preciosa y maravillosa mañana. Qué alegría poder saludarles, qué alegría poder llegar hasta el hogar de cada uno de ustedes a través de nuestra programación, a través de 103.5. Con la bendición de nuestro Dios Todopoderoso estamos esta mañana. Que Dios les bendiga abundantemente, mis amados hermanos. Qué bendición saludarles esta preciosa y maravillosa mañana. Que Dios les bendiga abundantemente en este día. Me llena de gozo el corazón el poder saludarles, mis amados hermanos. ¿Cómo está la audiencia de 103.5? Que Dios les bendiga abundantemente en esta mañana. Que la paz del Señor sea con cada uno de ustedes, mis amados hermanos, en este día tan especial. Estamos viviendo ya 23 días del mes de junio. El mes de junio se está terminando, hermanos. Nosotros vivimos con la bendición de nuestro Dios Todopoderoso. Sea usted bienvenido y bienvenida a la programación de alabanzas y saludos en esta preciosa y maravillosa mañana. Ayer no estuvimos presentes ya que nuestra señal de 103.5 estaba siendo afectada por ahí, no pudimos estar con ustedes el día de ayer. La señal vino a eso de las 11:30, a 11:20 de la mañana. Ya no los saludé, hermanos. Aquí estuvimos en la radio, pero no estuvimos presentes con ustedes. Que Dios les bendiga abundantemente en esta mañana. Le damos gracias al Señor en este día, porque el Señor ha sido bueno con nosotros. Su bondad, su amor y su misericordia ha sido tan bueno para con nosotros. Que el Señor le bendiga abundantemente. Gracias por estar en sintonía de 103.5. Me llena de gozo el corazón el poder saludarle esta preciosa y maravillosa mañana. Días martes dedicamos un espacio para orar exclusivamente, mis amados hermanos, por sanidad. ¿Desea usted que oremos por su vida? Puede usted comunicarse con nosotros, háganos saber cuál es su petición y con todo el gusto oramos por su vida. Mis amados hermanos, que Dios les bendiga abundantemente, que la paz del Señor sea para con cada uno de ustedes. Mis amados hermanos, que el Señor les bendiga, que el Señor les proteja, que el Señor les guarde abundantemente. La paz del Señor sea con cada uno de ustedes. Elevamos oración a nuestro Dios Todopoderoso en esta preciosa y maravillosa mañana. Que el Señor le bendiga abundantemente. Vamos a seguir clamando al Señor en esta preciosa y maravillosa mañana. Usted desea que oremos por su vida, puede comunicarse con nosotros a través del 4086-2666 con un mensajito.

Padre, muchas gracias por tu bendición derramada a nuestra vida. Padre, gracias por todo tu favor para con nosotros, mi Dios. Gracias por tanta bondad a nuestra vida, papaíto precioso. Gracias por tu cuidado para con nosotros, oh Dios. Gracias por tu bondad y tu misericordia, papá. Gracias por ser tan bueno con nosotros, oh Dios. Gracias por tu cuidado, mi Padre Celestial, para con cada uno de nosotros. Gracias por ser tan bueno, oh Dios. Gracias, Padre Santo, Dios del cielo. Padre de la gloria, muchas gracias, Señor, por tu bondad. Muchas gracias por tu misericordia, Padre bendito. Señor, muchas gracias por tu cuidado. Gracias por ser tan bueno con nosotros, oh Dios. Solamente nos resta vivir agradecidos contigo, papá. Solamente nos resta vivir agradecidos contigo, mi Dios de gloria. Muchas gracias, papá. Tanto que agradecerte a ti, tanta bondad, tanta misericordia, tanta gracia. Solamente, Padre bendito, nos resta humillarnos delante de tu presencia, Padre bendito, esta preciosa y maravillosa mañana. Y suplicarte a ti, mi papá de la gloria, suplicarte a ti, papaíto lindo, que tú seas obrando a nuestro favor, Señor. Mira, Padre bendito, aquel Dios del cielo, aquel Padre bendito que está pasando por situaciones difíciles de salud, mi Padre celestial. Aquel Padre bendito que ha estado pasando por situaciones adversas. Aquel que ha estado pasando por la angustia. Aquel que ha estado pasando una enfermedad desde hace tiempo, Dios mío. Puedes obrar de una manera especial y sobrenatural, mi Padre de la gloria. Tú, mi Dios, puedes manifestarte. Tú, mi Dios, puedes manifestarte, papaíto lindo, papaíto de la gloria. Tú, mi Padre celestial, puedes obrar como lo has hecho hasta hoy, Padre Santo, Dios del cielo.

Mi Dios de gloria, esta preciosa y maravillosa mañana, aquí delante de tu presencia, mi Padre celestial, aquí delante de ti, mi Padre santo, mi Dios de gloria,

Solo tú puedes manifestarte, Padre. Solo tú puedes manifestarte, Señor amado. Mi Dios, tú eres un Dios poderoso, haciendo esa obra preciosa en nuestras vidas, en nuestros corazones, guiándonos a través de tu palabra, guiándonos a través de tu Santo Espíritu, guiándonos, Dios mío, a través de tu palabra, a través de tu Santo Espíritu, mi Padre Celestial, guiándonos con tu gracia y tu favor, guiándonos, Padre bendito, con tu presencia en nuestras vidas, guiándonos, Padre bendito, en esos momentos de dificultad, cuando sentimos que no podemos avanzar, vemos tu gracia, vemos tu favor en nuestras vidas, vemos tu bondad. Vemos tu gracia en nuestras vidas, en nuestros corazones, Padre. Debemos obrar de la manera más linda en nuestros corazones. Mira aquel hermano, hermana, que ha estado atravesando situaciones difíciles de salud. Tú conoces su vida. Y tú conoces la familia de mi hermano, mi hermana también. Que tú seas obrando, Padre. Que tú seas manifestándote, Padre bendito. Te lo ruego. Te lo suplico con todo el corazón, Señor. Por favor, manifiéstate. Por favor, obra, Dios mío, en gran manera. Que tu presencia se haga sentir. Que tu Santo Espíritu se haga sentir en nuestros corazones, mi Dios. Y que tú seas obrando a nuestro favor, papaíto. Te lo rogamos con todo el corazón. Te lo suplicamos en esta preciosa y maravillosa mañana. Obra, mi cariñoso Dios. Transforma nuestra vida y nuestro corazón, oh Dios, en el nombre de Jesús.

0: 10 de la mañana en punto.
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Señor, desde el día en que te conocí, realmente he sido el hombre más feliz. Por eso viajo por el mundo diciéndole a la gente que tú eres un Dios maravilloso.

10 de la mañana con 24 minutos, con música que sana el alma y sana las heridas del corazón. Que Dios les bendiga abundantemente, amados hermanos, en esta preciosa y maravillosa mañana. Qué alegría saludarle y llegar hasta el hogar de cada uno de ustedes, mis amados hermanos, con la bendición de nuestro Dios Todopoderoso. Cantamos al Señor con música de Oscar Medina. Son las 10 con 25 minutos.

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1: Son las 10 de la mañana, con 34 minutos.

Preciosa alabanza que escuchamos esta mañana, 10 de la mañana con 42 minutos. Solo no estás. Yo estoy contigo, hijo mío. Solo no estás. Qué lindo, hermanos, qué lindo poder meditar en estas letras de estas canciones que llenan nuestra alma. Canciones que sanan las heridas del alma. Leonel Tuches nos acompaña.

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1: Son las 10 de la mañana, con 48 minutos.

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1: Son las 11 de la mañana, con 15 minutos.

Son las 11 de la mañana con 24 minutos. Dios les bendiga abundantemente. Qué alegría saludarle. Hermanito Franklin nos está sintonizando esta mañana. Que Dios le bendiga abundantemente y que la paz del Señor sea para con cada uno de ustedes en esta preciosa y maravillosa mañana. Qué alegría seguirle saludando. Música de Alex Campos nos acompaña en esta mañana. Luego tenemos música de Jesús Adrián Romero.

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1: Son las 11 de la mañana con 32 minutos.
2: 11 con 32, hermanos, en esta preciosa mañana, desde Pasaquina, La Unión, El Salvador, nos han sintonizado y nos han sugerido música también de Jesucristo Basta, la versión acústica. Vamos a cantar en esta preciosa mañana y vamos a tener un mensajito de voz también que ha llegado aquí a la plataforma de 103.5. Vamos a escuchar qué nos dicen los hermanos en esta preciosa y maravillosa mañana.
3: Hermano Frisley, Dios le bendiga, muy buenos días, qué gusto, privilegio poderlo escuchar, hermano Frisley. Acá estemos escuchándolo con toda nuestra familia, acá estoy escuchando con mi acompañada de mi hermana Nancy y de mi hermana Priscila. Hoy estamos escuchando acá la radio. Me gustaría que me pasaran con un canto de Alex Campos, Lo que hoy no pudo ser, así se llama el canto. Entonces acá estamos escuchando en Aldea Zacapic, Santa Bárbara, Huehuetenango. Así que Dios lo bendiga, hermano Frisley, y le mandamos un saludo a usted y que Dios me lo bendiga y muchas bendiciones.
2: En Zacapic, Santa Bárbara, Dios les bendiga abundantemente, hermanita Lucy y su familia nos están sintonizando. Vamos con dos temas que nos han sugerido, uno a cargo de Un Corazón y a cargo de Alex Campos. Son las

11:45 en la voz de Alex Campos hemos escuchado estos temas. Música de Azuri Gerbera, Dulce Voz. Nos separan 46 de las 11.

A solo 5 minutos y las 12 del mediodía. Que Dios les bendiga abundantemente. Gracias por estar en sintonía. Gracias por estar siempre en sintonía con nosotros. Escuchamos este tema y con este tema me despido de ustedes. Isaac Valdés espera el tiempo de Dios. Si Dios nos tiene con vida, será el día de mañana miércoles. Con permiso, feliz tarde, su hermano en Cristo, Frisly Barrios.

0: Son las 12 en punto.
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Qué bendición saludarle. ¿Qué tal? ¿Cómo está, hermano? ¿Cómo está, hermana? ¿Cómo está en este día? En este día ya estamos en una fecha muy especial en que no cabe duda que muchos están de cumpleaños el día de hoy, a quien deseamos muchas felicidades en este día martes 23 de junio. Ya vamos 23 días, llevamos 23 días del mes de junio. En este día martes, entonces, les saludamos a usted que está en la hora del almuerzo, en la hora de la refa, o pueda que usted va viajando en su vehículo, pero acompañado, acompañada de la frecuencia de Stereo Shaddai. A usted que lo hace por medio de la internet, en sus diferentes plataformas, muchas gracias. Gracias por continuar con nosotros. Y estamos en las 12 horas con 2 minutos, 12 con 2, deseándole muchas, pero muchas bendiciones a cada uno. También así saludamos a nuestros queridos abuelitos, cómo se sienten, cómo están en este día. Con paciencia, yo creo que muchos dicen sí, pidiéndole a Dios que nos dé la paciencia, que nos dé las fuerzas necesarias, que nos aumente la paz en medio de las situaciones de salud, dicen muchos, ¿verdad? Pero sí, Dios no desampara a nadie. Él ha prometido estar por medio de su Hijo Jesucristo, por medio del Espíritu Santo, fortaleciendo, consolando. Sí, está Dios por medio de su Santo Espíritu. Él dijo que hasta el fin de nuestros días, hasta el fin del mundo. Así es de que entonces su promesa no deja de ser fiel. Él está con cada uno de nosotros. Y así es de que usted, como anciano, Dios ha prometido también darle las fuerzas que necesita, el aliento que necesita, porque muchos dicen como que ya no me queda aliento, y en especial cuando hay problemas de salud fuertes. Pero Dios es el quien da el aliento y es el también el que quita el aliento del último momento de nuestra vida sobre la faz de la tierra. Así es de que le deseamos muchas bendiciones entonces a nuestros queridos abuelitos, nuestros amados ancianos, allí donde se encuentran y también donde nos están escuchando.

Seguimos con usted en este mediodía a las 12 horas con 10 minutos, 12 con 10. Y continuamos entonces con un ejemplo más del llamamiento divino para el ser humano. Recuerde nuestro tema general: liderazgo cristiano en sus 9 elementos esenciales. Y seguimos entonces hablando del llamamiento de David, fundador del reino. El fundador del reino de Israel, David, es otro inolvidable involucrado, ejemplo para todos los que han sido escogidos, ungidos e instalados en una posición de liderazgo. Se recuerda que dijimos que veremos varios aspectos fundamentales de la vida en su llamamiento de David. Y número uno, con fe y valor arriesgó su vida frente al gigante Goliat. Y ahí es como encontramos entonces, comenzamos a ver ya el desempeño de ese liderazgo de David. Con aparente imprudencia, pero seguro de sí mismo y de su fe en Dios, David salió al encuentro del paladín de los filisteos. Y en un acto inolvidable que se habla desde, bueno, desde casa, como también en la escuela dominical, que viendo entonces a David, que derribó con su honda pastoril y una piedra lisa de arroyo al blasfemo enemigo de Israel. Podemos leerlo más que todo en el capítulo 17, versículos 45 a el versículo 51. Entonces vamos a leer el primer libro de Samuel, el capítulo 17, el versículo 45 al 51. Y nos dice entonces, dijo David al filisteo: tú vienes a mí con espada y lanza y jabalina, mas yo vengo a ti en el nombre de Jehová de los ejércitos, el Dios de los escuadrones de Israel, quien tú has provocado. Jehová te entregará hoy en mi mano, y yo te venceré, y te cortaré la cabeza, y daré hoy los cuerpos de los filisteos a las aves del cielo y las bestias de la tierra, y toda la tierra sabrá que hay Dios en Israel. Y sabrá toda esta congregación que Jehová nos salva con espada y con lanza, porque de Jehová es la batalla. Y Él los entregará en nuestras manos. Y aconteció que cuando el filisteo se levantó y echó a andar
para ir al encuentro de David, David se dio prisa y corrió a la línea de batalla contra el filisteo. Y metiendo David su onda en la bolsa, bueno, digo su mano, dice, y metiendo David su mano en la bolsa, tomó de allí una piedra y la tiró con la onda, e hirió al filisteo en la frente, y la piedra quedó clavada en la frente y cayó sobre su rostro en tierra. Así venció David al filisteo con honda y piedra, e hirió al filisteo y lo mató, sin tener David espada en su mano. Entonces corrió David y se puso sobre el filisteo, y tomando la espada de él y sacándola de su vaina, lo acabó de matar. Y le cortó con ella la cabeza. Y cuando los filisteos vieron a su paladín muerto, huyeron. Huyeron. Entonces comenzamos a ver a David. Sí, comenzamos a ver a David. Y de estos versículos, varias enseñanzas se desprenden de este inolvidable episodio. Si se recuerda, si usted se recuerda, pues la semana pasada, pues nos quedamos en el segundo punto. La enseñanza número uno, dijimos, el punto número uno, existe un enemigo gigante con desafío para Dios y para los cristianos. Existe entonces, hasta el día de hoy encontramos a David enfrentándose al gigante. Pero en este tiempo existe un enemigo gigante también que desafía a Dios. Y está haciendo estragos en el mundo. Entonces alguien tiene que tomar la armadura de Dios, que nos habla, por supuesto, el apóstol Pablo en la carta a los Efesios, en el capítulo 6, versículos 11 al 17. Para deshacer la obra del diablo con el poder de Jesucristo, por supuesto. Debemos de vestirnos con la armadura del Señor. Y ahí nos da el listado de las herramientas con la que debemos vestirnos. Número 2, y fue donde nos quedamos. Que el éxito no depende de la fuerza humana ni de las herramientas materiales. David no pudo usar la ropa ni las armas del rey. Utilizó entonces, en cambio, lo que estaba acostumbrado a usar en su lucha, por cuidar a su rebaño, por cuidar el rebaño de su padre. Ahí mismo en el capítulo 17 del primer libro de Samuel lo encuentra usted en los versículos 38 al 40. Entonces los métodos que aprendamos, los resultados intelectuales que poseamos
y los equipos computarizados que compremos no tienen la respuesta final. Porque la victoria viene solo de parte del Señor. El secreto entonces para el éxito en cualquier misión que desempeñemos es nuestra entrega de fe. Es nuestra entrega de fe y valor por la causa del reino de Dios. Encontramos también otro versículo clave, otros versículos claves en Zacarías. El capítulo 4. Y el versículo 6. Zacarías, capítulo 4, versículo 6. Entonces respondió y me habló diciendo: esta es palabra de Jehová a Zorobabel, que dice: no con ejército ni con fuerza, sino con mi espíritu, ha dicho Jehová de los ejércitos. Es así entonces como Dios nos muestra, y en realidad sucedió con David. El respaldo del Señor, el respaldo del Todopoderoso, no con nuestra propia fuerza. El secreto entonces para el éxito en cualquier misión que desempeñemos es nuestra entrega de fe y valor por la causa del reino de Dios. Número 3. Enseñanza número 3. Dijimos que en estos versículos, en este testimonio del capítulo 17 del primer libro de Samuel, el testimonio de David, varias enseñanzas se desprenden de este inolvidable episodio. Número 3 entonces. David dio a Dios la gloria antes y después de su triunfo. Si usted se recuerda, ya leímos el versículo 45 al 47. En el capítulo 17, por supuesto, del primer libro de Samuel. David dio a Dios la gloria antes y después de su triunfo. La razón por la que muchos ministerios han desaparecido y muchos líderes han fracasado es el egoísmo que los motivaba. Otra vez le repito, la razón por la que muchos ministerios han desaparecido y muchos líderes han fracasado es el egoísmo que los motivaba. La gloria que se buscaba era personal, y los beneficios que se perseguían eran temporales. Colosenses, el capítulo 3, versículo 17, nos dice: y todo lo que hacéis, sea de palabra o de hecho, hacedlo todo en el nombre del Señor Jesús,
dando gracias a Dios Padre por medio de Él. Es entonces que nos motiva a que lo que querramos hacer, lo que anhelemos hacer y lo que también creamos que el Señor nos ha llamado a hacer, como dice, sea de palabra o de hecho, que lo hagamos en el nombre de nuestro Señor Jesús. O sea, dándole la gloria pues al Señor, dándole la honra al Señor, dándole lugar al Señor. Y luego dice, dando gracias. Amén. Seguimos entonces, continuamos ahora con el aspecto número 2, David supo esperar durante 22 años su ascenso al trono. David supo esperar durante 22 años su ascenso al trono. No fue tan pronto. No. No fue tan rápido. Si es como generalmente se interpretan los datos históricos, la unción secreta de David por el profeta Samuel tuvo lugar cuando el joven pastor tenía alrededor de 15 años. Si usted vuelve al capítulo 16 del primer libro de Samuel, recuerde que estamos en el 17, pero si usted regresa al capítulo 16, versículos del 1 al 13, no lo vamos a leer por el tiempo, pero usted que lo está anotando, entonces si es como generalmente se interpretan los datos históricos, fíjese que la unción secreta de David, recuerde que fue un secreto, fue en secreto. ¿Cuántos han sido ungidos? ¿Cuántos han sido llamados en secreto? Pero aún todavía no ha salido a luz, porque no es el tiempo del Señor. ¿Cuántos se desesperan por eso? Imagínense. Y vemos muchas veces en las iglesias, en las congregaciones, que hay gente que se desespera porque va buscando el púlpito, va buscando los privilegios altos,

usted un capítulo atrás. Sus versículos del 1 al 13, se cree que para el día en que venció al gigante en el valle de Ela, David tenía casi 20 años. En cambio, de acuerdo con el historiador sagrado, o sea, el segundo libro de Samuel, el capítulo 5, el versículo 4 y 5. De acuerdo con el historiador sagrado, o sea, el segundo libro de Samuel, el capítulo 5, versículo 4 y 5. Recuerde que estamos en el primer libro de Samuel, el capítulo 16, como también el 17, pero luego nos saltamos hasta el segundo libro de Samuel, en el capítulo 5, versículo 4 y 5, y nos dice: era David de 30 años cuando comenzó a reinar, y reinó 40 años en Hebrón. Dice, y reinó 40 años. En Hebrón reinó sobre Judá 7 años y 6 meses. Y en Jerusalén reinó 33 años sobre todo Israel y Judá. Ese es entonces el historiador sagrado. Esa es la verdad. Era David de 30 años cuando comenzó a reinar. De manera que desde su ungimiento hasta cuando comenzó a reinar en Hebrón, transcurrieron 15 años. Y no fue sino hasta 7 años más tarde cuando llegó a ocupar el cargo para el cual Dios lo había escogido. ¿Qué le parece? ¿Qué le parece? En la presencia de Dios, en la voluntad del Padre amado. Es paso a paso. Esto significa que durante 22 años se mantuvo en espera del cumplimiento de la voluntad de Dios para él. La historia demuestra que muchas veces tuvo la oportunidad de dar muerte a Saúl y apoderarse del reino. Yo creo que usted lo sabe de memoria porque tanto se habla de esos momentos difíciles que pasó, por supuesto, David. Y el primer encuentro tuvo lugar en la cueva de Engadi, en el primer libro de Samuel, el capítulo 24, versículos del 1 al 22. Y el segundo encuentro, en el desierto de Zif, en el capítulo 26, versículos 1 al 25. Sin embargo, David supo dominar sus impulsos y frenar a sus hombres de cometer un acto contrario a la voluntad de Dios, dando muerte al rey. O sea, el rey Saúl. El respeto y la consideración a otros líderes en el ministerio son actitudes que engrandecen a un siervo de Dios. Sobre todo, sabemos esperar en el Señor,
pues el momento de Dios llegará.

para nosotros. Pero sin las virtudes, sin las virtudes que adornaban la personalidad de este gran Aladín, y sin la unción que Dios derramó sobre él 22 años atrás, no hubiera estado tan tranquilo como para no reclamar y tomar por su cuenta el reino que realmente le pertenecía. En cambio, vivió como fugitivo y se sujetó a una vida muy sacrificada por amor al que lo había escogido. De esto aprendemos que cuando el líder está seguro de que ha de ocupar cierto cargo, debe quedarse tranquilo, a menos que Dios lo dirija a levantarse y acelerar el proceso de ascenso. ¿Qué podemos entonces en este tiempo aprender porque estamos en la milicia, estamos en el redil del Señor haciendo su obra? ¿Estamos haciendo lo correcto?

fe, el amor, la esperanza, la confianza en nuestro corazón para contigo, mi Señor. Gracias por ese regalo hermoso de tu presencia, mi Señor, en nuestra vida. No desampararnos, aún, mi Señor bendito, cuando no te sentimos. Aún, mi Padre Santo, cuando hay confusión. Pero tú, Señor, no nos desamparas, no te alejas, y estás fortaleciendo la vida de cada uno de tus siervos en diferentes partes del mundo, mi Señor, o digamos en todo el mundo. Mi Rey soberano, ahí estás, mi Señor amado, consolando, levantando, mi Señor bendito, las manos de aquel que se siente cansado. Estás consolando al que se siente entristecido por varias cosas en tu obra, mi Señor bendito. Ahí estás tú, mi Señor. Gracias por estar avivando ese don, por estar fortaleciendo ese llamado. Todo aquel que está seguro, mi Señor bendito, aquel que está seguro, mi Padre Santo, como lo estaba David. David estaba seguro, estaba convencido, mi Señor, y se enfrentó y desafió al gigante, mi Señor bendito. Y no solamente se está refiriendo a ese hombre de estatura gigante, sino que también se había enfrentado para cuidar el rebaño de su padre. Se había enfrentado a gigantes, mi Señor, a devoradores. Pero mi Señor también, gracias, porque es un ejemplo de vida para cada uno de nosotros en este tiempo. Por supuesto, nadie le va a llegar ni siquiera los talones

0: las 13 horas en punto.
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1: Son las 13 horas con 15 minutos.

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2: Son las 13 horas con 32 minutos.

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1: Son las 13 horas con 46 minutos.

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La Biblia narra que Dios se le ocurre arbitrariamente, por algunas cuestiones que vive esta persona, se le ocurre, pero no deja de ser arbitrario, no deja de ser porque a Dios se le antojó, ungir a David. Todos conocen al rey David. Dios lo unge a pesar de los pronósticos, de los diagnósticos, pero a mí siempre me ha sorprendido que cuando Dios unge a David, hay tres niveles o tres diferentes unciones que él vive. Dios no lo unge una sola vez y ya, sino que hay tres unciones. Alguna vez yo hablé de estas tres unciones, pero hoy quiero verlo desde este punto de vista. Hay tres unciones que ocurren en él. Siendo un muchachito, lo unge Dios por primera vez a través de Samuel. Luego es ungido por rey de Judá, una tribu, una comunidad. Y luego finalmente es ungido como rey de toda la nación, de todo Israel. Tres unciones hay en la vida de David. Y yo decía, Señor, ¿en qué unción la mayoría de nosotros estará? Porque cada vez que la Biblia menciona algo como esto en el Antiguo Testamento, es la sombra de lo que nosotros vivimos luego en el Nuevo Testamento. Tiene que ver, tiene un significado que haya tres unciones en la vida de David. Por lo general, cuando nosotros venimos a la iglesia y entregamos nuestro corazón al Señor y decimos, sí, necesito nacer de nuevo, necesito redireccionar mi vida, esa se certifica como la primera unción, el primer toque de Dios, la primera vez que Dios nos toca. Pero hay una falacia o una mala interpretación, y es creer que cuando nos arrepentimos de los pecados, cuando venimos a la iglesia, cambiamos para siempre y ya no tenemos que seguir creciendo. Entonces hay gente que luego se frustra porque se le va a lo que la Biblia define como el primer amor, y se empieza a frustrar porque dice, yo voy a una iglesia, me congrego, pero no, ya no siento lo que sentí hace años atrás cuando recién me entregué al Señor. Cuando alguien se entrega al Señor, tiene ganas de orar, quita el televisor de la casa, le da besos a la suegra, hace cosas que generalmente no haría, porque siente que toda su vida está nueva y está cambiado, y dice, yo quiero demostrar de que Dios está conmigo, y vive ese primer amor que es similar a lo que ocurre con los matrimonios. Yo puedo saber desde aquí al frente quiénes están recién casados, lo veo por la distancia en que se sientan, por cómo se tocan la mano. A medida que se van pasando los años ya no se tocan tanto, y después que pasan 10 o 15 años, si él o ella intenta ser cariñoso, uno le dice al otro, para eso tenemos casa, cuídate viejo, no hagas cosas aquí delante de todos. No es que el amor ha variado necesariamente, pero ya no hay tanta demostración de amor como cuando éramos solteros, como cuando todo era nuevo y tocar la mano de la amada nos hacía literalmente que un frío nos corriera por la espina dorsal. Yo recuerdo sentarme al lado de Liliana cuando éramos novios, o no lo éramos todavía, y el pastor tenía la buena idea de decir, tome la mano del que está a su lado. Y ella decía, ¿me podés soltar? No, la unción no se puede cortar. Y la tenía allí. Recuerdo en otra ocasión, no éramos novios, íbamos caminando y ella no se dejaba que la tocara porque decía, tú no eres mi novio todavía. Y entonces llegamos a una avenida muy peligrosa y le dije, Liliana, aunque no tenga nada contigo, no puedo dejarte cruzar sin darte la mano. Y le tomé la mano. Y fue la cruzada más lenta de toda mi vida, así. La luz del semáforo cortó dos o tres veces, tocaban bocinas y yo seguía así porque quería tocar su mano. Entonces a veces mi esposa me dice, ya no me tocas la mano como antes. Y yo le digo, no es que mi amor ha variado, simplemente es que a veces uno no suele ser tan demostrativo, y esto no es una cualidad, es un defecto. Y llevado esto al plano espiritual, pasa exactamente lo mismo. Uno puede ver a la gente enamorada del Señor, yo como pastor lo veo, porque adoran así, alaban, y después están los otros, no vino Montaner. Pero el que está enamorado del Señor dice, wow, qué buen momento para adorar. Qué buen momento para estar en su presencia. La Biblia dice, en el primer libro de Samuel, capítulo 16, versículo 1, dijo Jehová a Samuel, ya no llores por Saúl. Saúl era el antiguo rey. Yo ya lo deseché para que no reine. Bueno, todavía era el rey en vigencia, el antiguo rey con respecto a lo que Dios había elegido. Yo lo deseché para que no reine sobre Israel. Llena tu cuerno de aceite, ven, te enviaré a Isaí de Belén, porque de sus hijos me he provisto de rey. Y el versículo 13 del capítulo 16
del primer libro de Samuel, dice: y tomó el cuerno de aceite, Samuel, lo ungió en medio de sus hermanos. Esta es la primera unción. Y desde aquí al día, y desde aquel día en adelante, el Espíritu de Jehová vino sobre David. Ahora présteme atención, por favor. Esa fue la primera unción. Conocen la historia, no invertiré mucho tiempo en contarla demasiado. Un profeta va, busca entre los hijos de Isaí. Eso fue como un Israel Idol. Fue una elección entre todos los muchachos, estaban todos parados allí. Finalmente no era el primero, no era el segundo, no era el tercero. Y finalmente Dios dice: no está entre ellos. Samuel dice: ¿no tienes otro hijo? El papá, como si se olvidara la cuchara o la llave del automóvil, dice: oh, sí, tengo uno más, el muchachito, el renacuajo, el que cuida las ovejas. Y lo envían a llamar. Y Dios dice: este es. No te confundas, Samuel. Yo no miro lo que los hombres miran, yo miro el corazón. Y ahí le da la primera unción a David. Si uno pensara en esto en términos de la iglesia, diría: bueno, a partir de ahí David fue el ungido de Jehová. Ya no entró igual a la tienda de su papá al día siguiente, sino que entró así, caminando: aleluya, soy ungido. No, su vida no cambió. Quiero que ustedes tengan presente lo que les diré ahora. Cuando Dios te unge, es porque Dios decide hacer algo proféticamente contigo. Yo la llamo la unción del atrio, la primera unción, la unción profética. ¿Qué es la unción profética? Lo que Dios podría hacer contigo. No que lo va a hacer necesariamente, porque hay requisitos que cumplir. Pero lo que Dios podría hacer contigo es la unción profética, la primera unción. Y cuando uno recibe esa unción, es comparable a cuando uno pasa al altar aquí y dice: yo me arrepiento de mis pecados, Señor, haz todas las cosas nuevas. Hay de los que creen que van a salir y la vida será color de rosa, los hijos se van a empezar a portar mejor, el marido dejará de eructar por las noches o de roncar, la suegra dirá: me voy a México y no volveré nunca más. No sé, hay gente que cree que a partir de la unción todo cambia. Pero hay gente que viene aquí, siente la unción del Señor y luego se frustra porque se encuentra con lo que se llama la vida real, la vida cotidiana. El jefe sigue tan endemoniado como antes, tu esposa sigue con el mismo carácter putrefacto de su mamá, tu hijo sigue siendo tan duro para entender, iba a decir burro pero va a quedar feo, tan duro para entender, todavía te están por quitar la casa. El auto sigue sin arrancar por las mañanas y tú dices: al final yo me equivoqué, no creo que Dios tenga un plan conmigo. Sin embargo, cuando Dios unge a David a través de Samuel, David seguía peleando con los osos y con los leones, defendiendo sus ovejas. Cuando Dios nos unge, aún seguiremos peleando con los osos de la carne y los leones de la tentación y con los grandes Goliat del pecado, a pesar de estar ungido. ¿Por qué digo esto? Porque el Señor me mostraba esta mañana temprano mucha gente que está frustrada porque no alcanza ese nivel espiritual que a veces vemos en los demás, que también es un nivel mentiroso. Lo que estoy diciendo es que cuando uno ve un predicador, uno lo ve como un modelo terminado. Cuando yo me paro ante ustedes, generalmente me pongo un buen traje, una buena camisa, me lavo los dientes, trato de tener buen aliento y trato de oler bien, de tener perfume. Nunca me pararía aquí en pijama así, con los pelos parados. Bueno, vengo acá porque soy alguien normal. Porque ustedes merecen el mayor respeto. Dios merece el mayor respeto. Pero eso no significa que yo no tenga una vida real. Que yo no me enoje. Que no tenga frustraciones. Que no tenga dolores. Que a veces no me enferme. Yo tengo una vida real y soy consciente de que esas batallas, en todo caso, fundamentan la unción que Dios me dio. Aclaro esto porque a veces uno ve a los hombres de Dios. Algunos caminan y literalmente parece que viene la paloma y se le posa acá en el hombro. Y ustedes dicen: ¡wow! Y a mí enseguida se me vuela la paloma y me bajan los buitres. ¿Por qué no tengo la unción de él? Algunos parece que viven crucificados en su forma de hablar. Yo conozco un predicador que además es cantante, que hasta es dulce para hablar. Y dice: que el Señor le bendiga. Voy a cantar esta canción que Dios me ha dado. Y yo digo: nunca se enojará este hombre, pago por verlo gritar. Y muchas veces lo saludé y tenía ganas de decirle ¡tac! Y pisarle el callo para ver si era humano. Y cuando se va con 5 guardaespaldas así y camina así. Yo estoy seguro que hay un carro de fuego que lo arrebata hasta el próximo domingo y lo vuelve a traer.
cuando uno ve esas gentes, uno se frustra, porque uno llega a la casa, algunos de ustedes llegarán hoy y encontrarán todo desarreglado tal como lo dejaron esta mañana, caminando entre los juguetes del niño, entre el pañal. No creo que nadie limpie toda la casa antes de venir. Y te están esperando allí todos los trastes. Trastes, acá le dicen a las ollas y platos. Yo me asusté la primera vez cuando me dijo, me quedé lavando el traste, los trastes, pastor. Yo dije, Señor, ¿qué habrá querido lavar? Nosotros decimos traste al trasero en Argentina. Dije, me quedé lavando los trastes de mi familia. Dije, wow, qué mujer limpia. Ahora, cuando Dios nos da esa primera unción, les daré algunos secretos que no lo volverán a oír por otro predicador, pero yo sí se los voy a decir, les voy a abrir descarnadamente el corazón. El crecimiento espiritual abarca las decisiones de toda una vida. ¿Quién de los que tenemos hijos acuesta un bebé y se levanta un adolescente al día siguiente con los cabellos en los pies, en las piernas? Nadie. Van creciendo. Los que no somos de la familia, al ver a algunos hijos decimos, wow, qué grande que está tu hijo. Y la mamá mira a su mastodonte y dice, ¿en serio? No me di cuenta. Y es un dinosaurio el hijo de 7 metros. Y la mamá dice, es chiquito, no sé, le mira el corazón. Nadie crece de golpe de un día para otro. Espiritualmente pasa exactamente lo mismo. Miren, yo tomé decisiones de ser cristiano. Me aparté. Tomé nuevas decisiones para redireccionar mi vida, para rededicar mi vida a Dios. Duraba 2 o 3 días y volví a tomar una recontra decisión para recontra dedicar mi vida a Dios. Duraba 3 o 4 días y tomaba una reultra hipermacro recontra decisión para recontra uritre hipermacro, no sé cómo traducirán eso al inglés, pero para tomar una decisión nueva y volver otra vez a los caminos del Señor. Ustedes dirán, pero qué vida errática, pero cada uno de esos pasos que di era el fundamento para la decisión siguiente. Yo soy eso. No puedo decir, un día a los 19 años Dios me tocó y a partir de ahí me elevé y nunca más paré. No, porque sería lo mismo que yo dijera, un día me casé y nunca tuvimos un sí o no, nunca discutimos con mi esposa. No, el matrimonio se hace de discusiones. Ayer Dennis Frank decía eso, que cuando una pareja de novios va a pedir consejería pastoral, él le dice, cuénteme una gran pelea que hayan tenido. Y algunos se hacen los espirituales y decimos, nosotros no peleamos. Entonces él le dice, vayan, hagan una buena pelea y luego vuelvan a contarme. ¿Yes? Porque todo el mundo, eso es también estar casado. Eso también es estar de novios. Y el estar en las cosas del Señor significa que hay días que te sientes un hombre o una mujer de oración. Y hay días que tu oración por semanas solo se reduce a la oración raquítica que haces antes de ir a dormir. Señor Jesús, te pido que... Y esa es tu vida de oración. Entonces tú empiezas a pensar, no soy ungido. Dios no está conmigo. Yo no soy como esos hombres de Dios que vi. Y te frustras. Porque los predicadores, los pastores, haré una autocrítica. Hemos cometido por años el error de vendernos como perfectos. No tenemos tentaciones, somos perfectos. Bueno, yo soy argentino, debería ser perfecto, pero nos vendemos como que todo está bien, como que no tenemos altibajos, y no es así. Yo a veces me preocupo, en ocasiones, no quiero decir que quise apartarme del Señor, porque quien tuvo un encuentro con Él nunca se aparta del Señor, pero muchas ocasiones sentí de bajar los brazos respecto a un proyecto que Dios me había encargado. En otras ocasiones sentí dolor en mi corazón. En otras ocasiones sentí bronca, celos, envidias. ¿Y cómo lo resolviste? Me preguntas, pidiendo perdón. Y entonces mi vida es irregular. No es que uno va subiendo. ¿Me puedes alcanzar, por favor, José Luis? Ahí traje un atril para hacerles un dibujo y a lo mejor puedo graficárselos de un modo más práctico. Esto quiero que lo sepan porque
no existe eso de que yo estoy 100% en santidad, entregado al Señor completamente. No. Porque tú te puedes levantar, yo a veces me levanto con un 75% de entrega al Señor. Y voy a la, vengo para la iglesia y se me cruza un chinito manejando que me cierra la ruta. Y en el momento yo me acuerdo de Hong Kong, de Kung Fu, de todo el mundo. Y el nivel de compromiso me baja un 20%. Y digo, Señor, perdóname, perdóname. Y subo la música. Y tengo una música ahí que dice, ¡oh, la gloria! Y sube el nivel de compromiso otra vez. Llego acá a la iglesia y me esperan con un problema. Baja mi nivel de compromiso. Pero luego digo, tengo que alabar a Dios en medio de las crisis. En las pruebas alaba, en las crisis alaba. Y alabo y me sube el compromiso. Llego a casa, Liliana me dice, mamá nos viene a visitar. Baja mi nivel de compromiso otra vez. Entonces uno cree que la vida espiritual, vas a tener que tomarlo, señor director, para que se vea claro, que la vida espiritual, una la comienza aquí, entregándose al Señor, en este punto. Aquí es cuando nos entregamos al Señor, el Señor nos habla, y entonces nosotros empezamos a crecer espiritualmente, el primer año, el segundo año, el tercer año, el cuarto año, y Cristo, nos vamos con Él en gloria. Y uno dice, Señor, he aquí mi vida espiritual, perdóname que aquí bajé un poquito, pero es que ese día no estaba bien y tal vez no pude ayunar ese mes. ¡Oh! Perdóname, pero después volví a subir. Uno tiene esta percepción de que los demás tienen de vida espiritual. Yo miro a hombres de Dios tremendos a quienes admiro y digo, ellos deben vivir esta vida espiritual. Esto, así hacen los cuadros sinópticos de las compañías, de las empresas. Uno piensa que la gente tiene esta vida espiritual. Pero sin embargo, nosotros tenemos la siguiente vida espiritual que yo les voy a mostrar ahora. Uno se entrega al Señor aquí y entonces uno vive el primer amor y uno le quiere orar por los hospitales, anda buscando un muerto para resucitar donde hay uno. La gloria de Dios está conmigo, uno está lleno. Pero luego uno se decepciona porque el pastor dice, ¡ey, ey, ey, ey! Siéntate a recibir, y entonces baja el nivel. Pero luego parece que empezamos a subir de nuevo porque encontramos nuestro lugar en la iglesia, pero no lo reconocen. Y luego volvemos a caer en una tentación que creíamos haber muerto y pisado, y luego la carne nos juega una mala pasada. Pero luego el Señor nos vuelve a tocar y subimos de nuevo. Pero luego volvemos a bajar porque nos enojamos con la suegra. Volvemos a subir. Y entonces aquí decimos, bueno, estoy, de cuando me convertí estoy mejor, así que Dios nos vuelve a tocar y empezamos a subir, a subir, a subir, a subir, a subir, y aquí otra vez nos bajan los buitres porque nos enojamos con alguien, nos bajamos de la cruz, o por lo menos lo pateamos desde arriba al que nos enojó. Volvemos a subir y la vida termina siendo esto, una línea dentada, irregular, totalmente amorfa, que no tiene algo como nosotros hubiésemos imaginado. Todos, 99%, y el 1% restante miente, 99% tenemos esta vida. Esta es una vida espiritual. Al cabo, esto es la vida. Es como pretender querer subir de golpe, es como pretender no querer tener problemas. Y los ministerios que por años se han dedicado a hablar de positivismo, de que todo está bien, de que no tienes que por qué preocuparte, de que nunca digas que estás enfermo, nunca digas que estás en crisis, nunca digas que, han fracasado, porque no es positivismo, sino negación de la realidad. Y cuando niegas una realidad y de pronto sientes una de estas caídas, te frustras y el diablo te dice, ¿viste? No estás en los requisitos que Dios necesita para que Él te use. ¿Viste? Eres un fracaso, qué vergüenza, consumiendo pornografía después de que habías vencido a la carne. Qué vergüenza lo que le dijiste a tu mujer, codiciando la mujer del otro, qué vergüenza. Deberías renunciar si realmente todavía tienes un poco de dignidad. Y aquí están, ay sí, soy una basura. Y aquí están. Y no se dan cuenta que todo eso es parte de un crecimiento. Ahora, esto es lo que les diré, y quiero que esto no se lo olviden nunca más. Qué lindo que están quedando los papeles aquí, ¿no? Quiero que ustedes recuerden la vida del famoso José. José comienza su vida aquí abajo. O mejor dicho, vamos a hacerlo al revés, para que se entienda. ¿Se lee bien aquí, sí? ¿Se ve bien? ¿Todos pueden verlo esto en la pantalla? Bueno, mucho no se ve, pero voy a tratar de hacer los círculos más grandes. Vamos a hacerlos aquí arriba para que se vea mejor.
José está aquí. Voy a hacerlo arriba para que se vea. Aquí empieza José. Su papá lo mima, es el nene mimado, como hoy dije, las mamás que miran a sus mastodontes de 40 metros y creen que es un niño. Su mamá le compra, su papá le compra un traje de Armani, un traje muy llamativo, porque es el nene de la casa. Y aparte de ser el nene de la casa, es un nene medio insoportable, que le gusta andar mostrándose ante sus hermanos. Y mientras que sus hermanos trabajan como condenados, él anda mostrando su ropa nueva. Así que él está acá, es el nene de la casa. Cuando todos los hermanos vienen de trabajar, el papá dice, ¡ey, ey, ey! No se olviden darle el agüita mineral que le gusta al nene. Y los demás lo quieren ahogar en agua mineral. Así que él está aquí. Un día sus hermanos se cansan, se hartan de este muchachito y lo venden a un grupo de gente que va rumbo a Egipto como un esclavo. Así que si viéramos la vida de José, empieza a bajar, le empieza a ir mal. De usar un traje caro, ahora es un esclavo. ¿Qué piensa José en esta ocasión? Wow, estoy fregado. De aquí a lavar trastes estoy a un paso. Estoy en el peor momento de mi vida. Pero todavía viene algo peor. Todavía viene un camino más descendente. José ahora no solo lo venden como esclavo, sino que parece que algo va a salir bien, porque un tal Potifar lo contrata. Pero la esposa de Potifar es terrible, es Angelina Jolie. Y como les dije una vez, le dice, Poti no está, tengamos una noche de pasión. Él deja las ropas, sale corriendo, y la mujer, despechada porque él no quiso tener sexo con él, lo denuncia. Su esposo le cree a la mujer, lógicamente, y no a José, y lo mandan a la cárcel. Allí dice José, más bajo que esto no puedo ir. Miren cómo va la vida de José. Más bajo que esto no puedo ir. Ahora está en el punto más bajo. Pero allí en la cárcel hay alguien que alguna vez sirvió al faraón, y él le dice, intercede por mí. Le revela un sueño, etcétera, y le dice, intercede por mí cuando estés ante el faraón. Parece que se van a acordar de él, pero no se acuerdan. Y entonces más bajo todavía. Esta es la vida de José. Finalmente llega al faraón, y el faraón lo pone como segundo después de él. Ahora, si uno viera la vida de José, diría, wow, esta parece una novela de Univisión. Cada vez le va peor. Pero esta es la mirada que nosotros tenemos. Dios lo mira al revés, exactamente al revés. Dios lo mira así. Ahora es como Dios lo está mirando. Ayúdame ahí, tenerlo ahí. Así es como Dios lo está mirando. Aquí era donde José estaba con la túnica de colores, y él pensaba que estaba en lo más alto, pero para Dios estaba en lo más bajo del propósito. Aquí es cuando José es vendido a los esclavos, y José pensaba que estaba bajando, pero Dios, que lo mira de arriba, dice, cada vez se acerca más al propósito divino. Aquí fue cuando parece que lo contrataron para Potifar, y él dice, estoy mejor. Dios dice, solo se está acercando mi propósito. Finalmente lo meten en la cárcel. José piensa, cada vez estoy más bajo, no puedo bajar más que esto. Y Dios dice, no, cada vez estás más alto del propósito donde yo te quiero llevar. Estás mirando el plano exactamente al revés. Estás mirándolo al revés. ¿Pueden? ¿Cuántos entienden eso? Díganme, amén. Ahora ayúdame a darlo vuelta otra vez, José. Esto es lo que ocurre con la primera unción. Dios te unge aquí, y tú dices, wow, Dios está conmigo. Pero después pierdes el empleo. Tu esposa dice que ya no te ama. Tu perro te patea o te muerde. Pierdes la casa. Y tú dices, cada vez estoy peor, ¿para qué me convertí? El diablo dice, viste, no estás ungido. Siempre recuerden que Dios mira este cuadro exactamente al revés. Dios lo mira de esta forma y dice, él está aquí y piensa que ahora la vida le va a sonreír. Y sí le va a sonreír en términos espirituales, porque aquí fue cuando pierde el trabajo y se acerca al propósito. Ahora este hombre está orando mucho más que lo que oraba. Aquí fue cuando el perro lo mordió y él dijo, eso también lo ayudará a tener más tiempo de comunión conmigo. Aquí está cuando pierde su casa y el hombre dice, qué bajo que estoy. Dios dice, no, cada vez estás más cerca de ser un obrero aprobado, de tener un carácter como yo quiero que tengas, y de que tengas la segunda unción que yo te voy a dar esta misma tarde. ¿Cuántos lo creen? Dígame amén. Thank you very much. Hallelujah.

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1: Son las 14 horas con 33 minutos.

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1: Son las 14 horas con 48 minutos.

0: 15 horas en punto.
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1: Son las 15 horas con 16 minutos.

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1: Son las 15 horas con 31 minutos.

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1: Son las 15 horas con 47 minutos.

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1: Son las 16 horas con 19 minutos.

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2: Son las 16 horas con 32 minutos.

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1: Son las 17 horas con 15 minutos.

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1: Son las 17 horas con 31 minutos.

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